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5: No sabia que han posat una multa de 3.000 euros al pueblo. Hola.
6: Que yo de eso no lo puedo comentar nada.
5: Ah, y no me puede pasar a... Ya, y no me pasará a nadie, no me puede pasar a alguna persona que me pueda responder.
6: ¿Qué? De verdad que lo que de verdad le pueden hablar sobre ese tema es que no.
5: ¿Cómo?
6: Que los que le pueden hablar de ese tema, que no se encuentran en el ayuntamiento.
5: No hay nadie en el ayuntamiento.
6: Hombre, sí, estamos trabajadores, pero sobre ese tema nosotros no.
5: Ya. Compete. Porque hay algún departamento de, por ejemplo, de festejos.
6: Pues yo hace mucho tiempo aquí. ¿Cómo? Yo de eso creo que no, ¿eh?
5: No hay departamento de festejos.
6: Yo pues sí, yo aquí sin el aquí no te sabría.
5: Pero, a ver, hemos llamado al ayuntamiento, ¿no?
6: ¿Eh?
5: A ver, ¿hemos llamado al ayuntamiento o no?
6: Que sí.
5: Sí, vale.
6: Que yo no le puedo decir nada. Mira, yo soy una becaria que está haciendo aquí la
5: práctica. ¡Ah, una becaria! ¡Pobre!
6: Yo no puedo... A ver, yo no... ¿Qué le digo? Si yo no sé nada.
5: ¿Cómo se llama usted?
6: Yo, Conchi.
5: Conchi.
3: Bueno, pues Conchi, no la molestamos más, Conchi. Y que vaya muy bien su trabajo, vale, en el ayuntamiento, ¿eh?
6: Hasta
3: que la ascienda no la contracten. Buenos días.

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0: Són les 12.
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0: Bueno, pues de esta manera empezamos Funky Tracks Radio. ¿Qué tal, humanoides peludos? Bienvenidos a esta vuestra frecuencia. Duc de Preto en el control de sonido y te habla al frente de Funky Tracks, Tony Modulation. Hemos empezado y empezamos la primera hora de las dos con Alan Money. Every Time.
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2: Es un auténtico horror.
3: Le salen pelos dentro de la boca. A raíz de que hace 2 años le hiciesen un injerto de piel de la zona superior del labio. Folículos pilosos que...

por el ritmo. Pues aquí estamos, en Funky Tracks. Próxima invitada de lujo, Barbara Mason, Another Man, versión Eric Cooper.

0: Fantástica Barbara Mason, Another Man, Eric Cooper Mix. Y luego lo despedimos así en Funky Tracks. Hasta la próxima.
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2: A mí me recordó a los cavernícolas que salen en las películas con la boca abierta de par en par.
3: Cortaba hombres por la mitad, solo para ver lo afilada que estaba.

Menudo disfrute con Boogie Wonderland, Hardware and Fire. Y es el turno que nos lo había pedido vía email de Richie Family. Bueno, se han hecho mayores, pero todavía pueden escribir algún mensaje. Bueno, I'll do my best sonando Funky Tracks.

0: cantar este famoso tema. When the rain begins to fall, Jermaine Jackson y Pia Zadora. Los sonidos hoy, así suenan de Funky Tracks.
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0: És la una.
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Bueno, empezando la segunda hora con nueva energía, Paul Zeit, el creador de este body music basado en hechos reales. Esto es Funky Tracks, Doug Dimeneta al control de sonido y Tony Bull.

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1: ¿Te has dado cuenta de que ser amigo tuyo es malo para la salud?
2: Por eso no tengo amigos.

Esta novedad sonando en Funky Tracks, para mí que le queda un telediario, o menos. Oh, Foxes, el protagonista de Boogie Down.

0: Bueno, pues yo creo que se puede salvar. Por los pelos, pero se salva. All Foxes, Boogie Down, novedad en Funky Tracks Radio. Continuamos.
1: 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Es como un hombre con los brazos muy largos. Caminaba sobre dos patas. Parecía un simio.
2: Lo describen como una criatura de 2.5 metros de altura y unos 360 kilos de peso, peluda y erguida, con los brazos largos, sin cuello y con unas facciones casi humanas.
1: No deberías acercarte, no deberías provocarlo. Solo aléjate de su camino. Solo vete de su camino. Solo corre.

un clásico de Alton Edwards, I Just Wanna, metiendo la mano Michael Gray. Me gusta mucho tocar los botoncitos a este.

La despedida con la fiera de Funky Tracks. Humanidades peludos. Gracias por habernos acompañado en esta sintonía. Un placer. A todos, todas, un abrazo. Hasta pronto.

0: Són les 6.
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5: No sabia que han puesto una multa de 3.000 euros al pueblo. ¿Hola?
6: Que yo de eso no lo puedo comentar nada.
5: Ah, y no me puede pasar a... Ya, y no me pasará a nadie, no me puede pasar a alguna persona que me pueda responder.
6: ¿Qué? De verdad que es que los que de verdad le pueden hablar sobre ese tema es que no.
5: ¿Cómo?
6: Que los que le pueden hablar de ese tema. Que no se encuentran en el ayuntamiento.
5: No hay nadie en el ayuntamiento.
6: Hombre, sí, vamos, estamos trabajadores, pero sobre ese tema nosotros no.
5: Ya. Porque hay algún departamento de, por ejemplo, de festejos.
6: Pues yo hace un montón de
5: ¿cómo?
6: Yo de eso creo que no, ¿eh?
5: No hay departamento de festejos.
6: Yo pues sí, yo aquí sin el aquí no te sabría.
5: Pero, a ver, hemos llamado al ayuntamiento, ¿no?
6: ¿Eh?
5: A ver, ¿hemos llamado al ayuntamiento o no?
6: Que sí.
5: Sí, ah, vale.
6: Que yo no le puedo decir nada. Mira, yo soy una becaria que está haciendo aquí la
5: práctica. ¡Ah, una becaria! ¡Pobre!
6: Yo no puedo... A ver, yo no... ¿Qué le digo? Si yo no sé nada.
5: ¿Cómo se llama usted?
6: Yo, Conchi.
5: Conchi.
3: Bueno, pues Conchi, no la molestamos más, Conchi. Y que vaya muy bien su trabajo, vale, en el ayuntamiento, ¿eh? Que las tiendas no la contracten. Buenos días.

0: vas de salta.
1: Li va dir los domingos.
0: Te vendré a buscar a eso de las 6. Y por favor, no me hagas esperar.

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1: Ya sabes que a todos nuestros invitados les preguntamos qué canción les hubiera gustado escribir.
2: Help.
1: Help, de los Beatles. ¿Por qué?
2: Sí, me acabo de venir así.
1: Tú tenías 8 años, 40, 7.
2: Podría decir Born to Run, pero no, Help, no sé por qué. Yo creo que además es una historia que tiene una, es una canción que tiene una historia muy curiosa, ¿no? Es una canción que prácticamente Brian Epstein le obligó a John a componer en una noche, ¿no? Le dijo, necesitamos una canción porque la película esta vamos a hacer, si no nos van a... Y el tío era como un socorro, un SOS, ¿no? Entonces yo creo que es una canción redonda, maravillosa, preciosa, rápida e inmortal. Como tantas otras, ¿eh? Pero...
1: La escuchamos, la compartimos. Muchas gracias, Ramoncín.
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0: 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Gracias por transportarnos a tiempos felices. Me gustaría recordar una de mis canciones de juventud, Ma Vie, de Alain Barbier. Muchas gracias y felicidades por todos tus programas. Besos, Pepi Rochet. 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
2: Pues a ver si también nos puedes, como a todos nuestros invitados, destacar una canción que haya resultado especial para ti.
3: Pues mira, hay una canción que es muy antigua, pero bueno, yo también lo soy, casi, por lo menos no lo soy de espíritu, pero sí de años. Y la verdad es que es Mavi. Mavi era una canción pues muy bonita, que yo recuerdo que cuando yo tenía pues unos... era muy, muy jovencita. Pues hacíamos nuestros guateques en el pueblo y hacíamos las fiestas pues cada sábado en casa de una amiga, ¿no?
2: Sí.
3: Porque no había ningún sitio donde ir. Y bueno, pues esta canción la bailaba yo con el que fue mi primer novio, que es ese novio que siempre recuerdas en la vida y que siempre piensas que tenías que haber casado con él, aunque cuando a lo mejor éramos novios pues no pensaba así, ¿no? Porque quizá que creía que era demasiado joven para casarme y para llevar pues una relación así ya tan, tan importante como es el matrimonio, ¿no? Pero lo recuerdo siempre él con cariño, recuerdo la canción. Y cuando me voy haciendo mayor, más todavía, qué pena, eso es una señal malísima.

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Y en Juan Ramón Pino nos dijo: el domingo 15 de marzo será la entrega de los premios Oscar. La compositora norteamericana Diane Warren ha sido nominada 17 veces en el apartado de Mejor Canción Original y nunca lo ha conseguido. Me he quedado muy sorprendido al saber que muchas de estas canciones han sonado muchas veces en el programa, en el Cocodrilo, pero no tenía ni idea de que eran de la misma compositora. Intérpretes como Celine Dion, Cher, Aerosmith, Starship, Tony Braxton, Eric Clapton, el grupo Kiss, Lady Gaga, el grupo The Barge y muchísimos más han cantado las canciones de Diane Warren y muchas de ellas han sido seleccionadas para los premios Oscar. Y digo a Juan Ramón Pino, ya que el programa, además de entretener, sirve para culturizar en la música pop rock, Albert, no estaría mal que le dedicaras una parte del programa para hablar de esta gran compositora, ya que muchos de sus temas seguro que forman parte de la vida de muchos cocos. Ojalá te guste la idea y lo emitas antes de la entrega de los Oscar. Pues nada más, solamente me queda despedirme y felicitarte como siempre por tu programa y esperar la hora para volverlo a escuchar. Una abrazada, Juan Ramón Pino. 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

Bueno, humanoides peludos, bienvenidos a una sesión más de Funky Tracks Radio. Aquí estamos todo el equipo: Duke Meneto, Jenny McDermott y Tony Modulation. Ultra Arte, Amber y Jocelyn Brown para.

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2: Diecinueve meses, 10 días y 14 horas antes.

bueno, ya que estamos metidos un poquito en sonidos y un tanto afro, los últimos en sonar, Third Wall, One More Time. ¿Qué tal? Este es uno de mis favoritos de...

0: Station. Cada vez me gusta más el trabajo en proximidad. Los accidentes simulados, los envenenamientos graduales, cualquier cosa con cierta creatividad. Es un mundo cruel. Sálvese quien pueda. O matas o te matan. La supervivencia del más fuerte.
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0: Ya tenéis bastante, ¿eh? No veniros arriba. What the Dinosaur.
1: Ladies and gentlemen, please welcome.

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1: Funky Radio Show. Poco de tranquilidad, ¿no? Bueno, después de los Tramps, Shout, Isley Brothers. La música de los hombres primitivos peludos. Harvest for the World.

Recuerdo una canción, pero no al cantante. Solo el estribillo. 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

0: Yo, por ejemplo, tengo la garganta un poco seca. ¿Qué me decís? ¿Tomamos algo?
1: ¿Quieres beber algo?
2: ¿Os apetece una copa?
1: Te vendría bien tomarte una copa.
2: ¿Un trago?
1: Vale.
3: Dame una botella de bourbon, ¿quieres?
2: Sí.
4: Vamos a tomar algo.
1: ¡Salud! ¡Salud! ¡Salud! ¡Salud! ¡Salud, chaval!

0: inspirado en hechos reales.
1: Bueno, pues con esta canción nos vamos. De la primera, ¿eh? De la primera hora. Tiempo de un cacharrito y volvemos a la acción en unos instantes. Con la segunda hora. Os dejamos con Paul Parsons y Soul's Voice, recordando a...